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1: Oye, Siri, ¿cómo estás?
2: Nada mal, gracias por preguntar.

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esto va para todas. Demuéstrale que se va a tener que poner más si te quiere volver a ver llorar. Así que, arriba esas copas, salud. ¡Salud!

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0: Sí, bueno.
1: En ella no veo nada malo, hermano. Acá el problema está en usted.
0: Oh, ¿conmigo?
1: Sí, el problema está con usted, hermano. Tiene que venir para tratarlo. Quitarle el bloqueo, porque lo que tiene usted es un bloqueo, hermano. Y acá yo veo una situación. Antes de estar con ella, ¿tuvo alguna otra mujer?
0: Pues novia nada más.
1: Relaciones, pues, nada más y de noviazgo.
0: ¿Ande?
1: Relaciones de noviazgo.
0: Sí, ándele, relaciones de noviazgo.
1: Acá yo veo, hermano, que le hicieron como un amarre, un trabajo. Y usted tiene un ligamiento, hay que quitar y desatar ese amarre que hicieron. Lo podemos desatar, acérquese para poderle ayudar, fortificar su energía, porque es que en el timbre de su bolo noto bajo de energía, Eustaquio.
0: Ajá.
1: Veo acá problemas, dificultades en lo sentimental, hermano, y pues emocionalmente usted muy decaído.
0: Sí.
1: Me ha sentido también bajas a nivel de sexual en su potencia.
0: Ajá.
1: Y esto es lo que me crea conflicto, pues usted no está teniendo pues lo suficiente. O sea, acá yo veo una falta de energía en usted. Podemos tratarlo, ayudarlo, recuperar su vigor, su energía. Acérquese personalmente y lo tratamos, y yo le garantizo y le juro por un Dios que lo puedo ayudar a que tenga familia, hermano. Porque es el deseo suyo y de su señora tener hijos, hermano, y que la bendición del hijo llegue al hogar. Y si podremos lograrlo, si quitamos el bloqueo que hay en usted, porque yo se lo estoy sintiendo en usted. En ella no veo nada. Y en usted siento mucho temor, negatividad. Veo que hay problemas, y también ha tenido problemas, hermano, en lo económico, muchos problemas en el trabajo, en lo laboral, hermano.
0: Sí.
1: Mala suerte, problemas y dificultades con su salud. Se siente débil, cansado, y se levanta cansado más de lo que se acuesta.
0: Ajá.
1: Todo lo que usted quiere, piensa y desea realizar, mire que no lo puede conseguir. Y usted lo que más desea es un hijo, y sí podemos lograrlo, pero hay que tratarlo, trabajar, limpiar su cuerpo, hacer que se véngame en la mañana, tráigame la primera muestra de su orina, y hacemos, hermano, el estudio y miramos de qué forma lo podemos ayudar pronto para que llene de alegría su hogar con hijos, ¿ok?
0: Ajá.
1: Ándele, Dios me lo bendiga y me lo proteja mucho, y lo esperamos.
0: Sí, está bien.
1: Venga, hermano, y lo vamos a poder ayudar.
0: Oh, está bien, gracias.
1: Dios me lo bendiga, ánimo y suerte, y lo esperamos.
0: Sí, gracias, adiós. Sí.
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1: Ay, Dios mío, mira lo que hizo un sacerdote aquí en nuestra área.
2: Ajá.
1: Supuestamente este sacerdote utilizó las confesiones de una inquilina que tiene problemas mentales, ¿ok? Para lograr que la desalojaran de un apartamento que era de alquiler regulado, que era la iglesia donde él estaba como cura, era el dueño de ese apartamento. ¿Ok? Una intervención como que no muy divina, te voy a decir. Esta demanda alega que este sacerdote, óyeme, utilizó las confesiones entre lágrimas de esta mujer que sufría un episodio psicótico para lograr que la desalojaran de este apartamento con alquiler regulado, ¿ok? Propiedad de la iglesia, ¿ok?
2: Ok, pero ¿por qué la sacaron? O sea, ¿qué ella confesó?
1: ¿Qué confesó? Fíjate, eso no lo pueden decir en la demanda.
2: Ah, pues está por la mitad de la noticia.
1: No lo pueden decir en la demanda, pero aquí lo que sorprende de todo esto es que un cura no puede utilizar para nada las confesiones de una persona. Las confesiones de una persona a un cura son completamente privadas. No las pueden utilizar ni las policías tampoco. Nada, nada se puede decir. Y entonces a mí me parece como que una falta de, no sé, de ética moral de parte de un sacerdote que utilice lo que él escuchó durante una confesión para perjudicar a una persona, ¿entiendes? Ese es el escándalo que hay.
2: Y ella puede demandar a sacerdote ahora por eso.
1: Puede demandar, de hecho ya presentó la demanda. Ella es una mujer que se llama Magdalena Max Abramovich, de 56 años, ¿ok? Ella tiene esquizofrenia y desde el 2004 que tiene esquizofrenia esta mujer, y en estos documentos oficiales ella está afirmando que estos medicamentos antipsicóticos hacen que ella tenga episodios raros. Ella iba, se confesaba con el cura y el cura la sacó de la casa utilizando la confesión.
2: La tiró para adelante.
1: La tiró para adelante. Eso como que no se debe hacer. Mira, eso es un sacramento, pero que te digo que es, o sea, esto a mí me parece muy chocante que un cura haya hecho una vaina como esta, pero bueno, eso es lo que está pasando, o por lo menos eso es lo que dice la demanda.
2: Bueno,
1: de esta mujer.
2: Eso va a caer, eso va a caer.
1: Vamos a ver.
2: Posiblemente
1: si se cae.
2: Se cae,
1: o no.
2: Sí,
1: lo más
2: cae.
1: Seguro que se caiga, sí, señor. Mira, el Departamento de Seguridad Nacional ordenó al Servicio de Inmigración y Control de Aduanas intensificar las acciones contra abogados de inmigración acusados de presentar solicitudes de asilo falsas, ¿ok? Esto es un memorando que mandó esta gente. El 26 de mayo fue que se envió este memorando, ¿ok? Dice que la mayoría de los abogados que están pidiendo asilo para sus clientes dicen que estos están siendo torturados en sus lugares de procedencia, ¿ok?
2: ¡Ay!
1: Y entonces, como son miles y miles de casos, ¿verdad? Ellos se están cuestionando de que a lo mejor esta gente está mintiendo en esas peticiones de asilo.
2: Bueno,
1: así que van a estar investigando cada uno de estos casos de asilo. Fíjate, también se está como que enfocando aquí en Nueva York y en la mayoría de los estados azules, estados demócratas de aquí, de los Estados Unidos, porque supuestamente son ellos los que tienen ciudades santuario y toda esa vaina. Así que eso nos va a afectar aquí en nuestra área de Nueva York. Podrían haber multas para el abogado, ok, para el abogado de $4,730 por cada infracción, por cada tú sabes, petición fraudulenta que ellos escuchen, ¿ok? Así que pónganse las pilas. Tú sabes que a la gente, la cosa con los inmigrantes aquí está bien mala, y ya buscaron otra manera de sacar a la gente de acá.
3: Vamos a hacer las cosas por la ley y como debe ser.
1: Así es.
4: Ok, gracias.
1: Gracias.
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1: Nos vamos a meter en la vida de nuestros oyentes. Nos han mandado un story time y la pregunta es la siguiente. La suegra me pidió las llaves de mi casa. Se las doy. Vamos a analizar este caso y vamos a abrir las líneas al 212-320-9393 para que tú les des tu consejo o tu opinión a esta chica que nos escribe. 93.1 Amor.
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1: Y aquí en la Bodega de la Mañana, en 3 minutitos, venimos hablando contigo sobre este caso que nos llega a nuestras redes sociales, ¿verdad? Mi suegra quiere la llave de mi casa. Les doy esas llaves a esta señora. ¿Cuál es el propósito de pedirlas? Vamos a analizar el caso y vamos a abrir las líneas para que tú nos des tu opinión en solamente 3 minutos aquí en la Bodega de la Mañana, 93.1 Amor. Hola.

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2: Ay, Dios mío, tenemos un story time de una de nuestras oyentes. Ella se llama Julieta. Y ella nos escribió para ver qué es lo que ella va a hacer en este caso. La suegra le está pidiendo las llaves de la casa, ¿ok? Ella está como que, tú sabes, entre la espada y la pared aquí, porque parece que el marido de ella quiere darle las llaves a su mamá, obviamente, porque es su madre y confía en su madre y toda esa vaina. Ahora, esto es una relación nueva, ¿verdad? Ellos se acaban de mudar en su primer apartamento y entonces ya la doña quiere las llaves de la casa. La señora tiene fama de entrometida, ¿ok? Entonces, por eso ella se está cuestionando si le debe dar las llaves de la casa o no a la señora. ¿Qué tú piensas de eso?
3: ¿Qué tú le aconsejas? ¿Aconsejala tú?
2: Mira, yo le voy a decir a ella que sí, que se las dé.
3: ¿Que se las dé?
2: Dale las llaves de la casa, ¿ok? Y si tú tienes algún tipo de, tú sabes, de presentimiento de que la doña se va a meter en tu vida, que te va a rebuscar las cosas, porque puede pasar, tú lo que tienes que hacer es, sin decirle a nadie, poner una cámara dentro de tu apartamento, ¿ok? Para agarrar a la doña con las manos en la masa. Si de verdad tú piensas que la mujer, pues tú sabes, es media entrometida, ¿ok? Ya con toda esa información le puedes quitar las llaves a la doña después, ¿ok? Esto suena como que un trabajo medio detectivesco.
3: Mi consejo es que no le dé la llave.
2: Que no le dé la llave nunca.
3: ¿Tú sabes por qué? Porque si le da la llave, la señora va a coger más confianza de la que ella ya le ha cogido a ellos.
2: Bueno. Sí. Bueno, pero en realidad, alguien tiene que tener las llaves. Yo siempre le digo a la gente que alguien tiene que tener las llaves de la casa. ¿Verdad?
3: El súper del edificio tiene
2: y
3: tiene
2: si que tener a lo mejor esta señora pues vive más cerca de ellos y por eso pues tú sabes, están pensando en eso.
3: Me consejo que no le dé la llave.
2: Que no le dé la llave. No. Yo le digo que sí, que le dé las llaves.
3: ¿Para qué le va a dar la llave si le va a tener
2: Dale las llaves.
3: Que ponerle una cámara que está la chequeando.
2: Pues claro, no, claro que sí. Bueno, no la cámara está buena ahí para todo el tiempo, ¿sabes?
3: Mejor no le dé llave.
2: Dale las llaves, agárrala, tú sabes. Si de verdad tú piensas que esa mujer va a hacer eso, porque a lo mejor está en la cabeza de ella, esta cuestión de que se le va a meter en la casa cuando ya no esté. Pero si de verdad lo piensas, pon una cámara y agárrala y se la enseñas a tu marido también, a la doña metiéndose en la casa cuando ustedes no están, ¿ok? Bueno, ese es mi consejo. Vamos a ver qué piensa nuestra gente. 212-320-9393. Julieta nos escribe diciendo que la suegra quiere la llave de su casa, en la casa que se acaban de mudar.
3: ¿Pero
2: okay?
3: ¿Pero se
2: las da, sí o no? 212-320-9393. Llámanos ahora. Vamos a aconsejar a Julieta aquí en la Bodega de la Mañana, 93.1 Amor.
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1: Así es, 93.1 Amor, Bachata y Más. Aquí metiéndonos en la vida de nuestros oyentes. Pero si nos escriben, tenemos que aconsejarlo, ¿verdad? Nos escribió Julieta diciendo que la suegra le pidió la llave de su casa, ¿verdad? En un apartamento que se acaba de mudar con el hijo de ella, ¿verdad? Ella no sabe si le debe dar las llaves. Tú sabes que yo ahora, hablando de todo un poco, ¿por qué la doña le está pidiendo las llaves? Porque en cierto sentido, uno es el que tiene que decir, ah, mira, tú podrías tener una copia de mis llaves.
2: Si no se va de vacaciones
1: para,
2: o algo.
1: Exacto, pero para, no de que por si falla. Acaso pasa algo, qué sí. sé yo, tú las puedes tener. Eso tiene que venir del dueño de la casa, pero la doña le está pidiendo las llaves.
2: Uh-huh. Eso me entiendo, pero
1: eso
2: no
1: allí
2: importa.
1: Yo sí, me sí, lo sí. cuestiono, ¿verdad?
2: Ahora te lo cuestiono.
1: La señora tiene...
2: Después que dijiste que sí, que se la dieron, ahora okay, te lo cuestiono.
1: Se la puede dar, pero es para agarrarla. Yo uh-huh. quiero hacer una trampa a la doña, uh-huh, ¿ok? Uh-huh. Para agarrarla, que ponga una cámara allí. Bueno, vamos a ver qué piensa nuestra gente. 212-320-9393. Tenemos por aquí a Joaquín. Joaquín, buenos días.
3: Muy bien, aquí escuchando la historia de Julieta.
1: Fíjate que tú me dijiste que te había pasado a ti algo así.
3: Sí, lo que pasa es que cuando uno se casa, usted sabe, uno tiene que vivir separado. Uh-huh. Se lo digo por consejo porque yo viví con una relación así cuando... Yo fui al revés, que me fui a vivir con la mamá de mis hijos.
1: Okay.
3: Pero ella se llevó a la mamá, casi, básicamente.
1: ¿Se la llevó a vivir con ustedes?
3: Sí, vivíamos juntos.
1: Oh, wow. ¿Y qué pasó?
3: Oye, cuando yo, un ejemplo, estaba, un ejemplo, teniendo intimidad con la mujer mía, ¡pum!, abría la puerta de repente.
1: ¿De verdad?
4: ¡Demonios!
3: Sí. Cuando lloraba, después que nació el niño, lloraba el niño, ¡pum!, la puerta abierta. Es como está el niño.
1: O sea, que ella no tenía límites.
2: Eso es culpa tuya, Joaquín, ¿sabes?
3: No le importaba, Dios perdone, la señora se murió, ¿verdad?, hace uh-huh. un par de años, pero el detalle es que como dijo el otro muchacho, que si le dan confianza, la señora le da la llave, le va a coger confianza.
1: Ajá, exacto.
3: Y después no se va a meter solo en la casa, sino que se va a meter en la relación, porque si pelean o no pelean, uh-huh. ya va a decir, la mamá va a estar en favor al hijo, como estaba en ese tiempo la mamá a favor de mi ex esposa, ¿verdad? Entonces yo recomiendo que con el dolor de su corazón del hijo, que mejor que le pague un cuarto aparte y que no esté con ella.
2: Exacto, que no esté con ella, exacto, sí. Que no le dé llave, que no le dé llave.
1: Exacto, que no le dé la llave de la casa.
2: Gracias,
1: sí, señor.
2: Joaquín.
1: Gracias, Joaquín. Un poquito distinto porque él está hablando de que estaba viviendo con la
2: sí,
1: doña.
2: Sí, se mudó con ella. Sí,
1: ay, Dios mío, y le abría la puerta.
2: Eso es culpa de Joaquín, que la mudó con ella. La mudó con ella, es culpa de él, sí.
1: Tenemos a Catrina por aquí. Catrina, buenos días. ¿Qué tú piensas de esto? ¿Tú crees que Julieta le debe dar la llave de la casa a la suegra?
5: No, corazón, mira, yo soy suegra. Yo soy suegra. Okay. Mi hijo se mudó con su novia y yo soy la última persona que quiero pasar por ahí.
1: ¿De verdad?
5: Yo a ella le digo que si le entrega la llave, que le entregue al hijo también.
2: Ay, ay, ay, ay.
5: Que arranque todo el mundo para su casa.
2: Es verdad.
1: Ella ha dicho, sí, señor.
2: Gracias,
1: Catrina. Y fíjate que esto viene de una suegra. Me encanta. Gracias por llamar. Tenemos por aquí a Héctor. Héctor, buenos días. ¿Qué tú crees que debe hacer Julieta? ¿Le da las llaves, sí o no?
6: No, buenos días, muchachos.
2: Buen día.
6: Yo quisiera saber quién paga la renta.
2: Exacto.
1: ¿Quién paga la renta?
6: Si ella, si ella o la suegra, porque si yo pago la renta, yo no doy mi llave a nadie.
1: Mira eso.
2: Es la
1: pero,
2: verdad.
1: Pero a lo mejor es para emergencias o cosas así. Yo no sé por qué la doña le está pidiendo las llaves, en realidad.
6: Bueno, si es una suegra buena, está bien, pero si es una suegra tóxica, yo no le doy mi llave. Uh-huh.
2: Para mí que es tóxica, porque está pidiendo llave de la
1: casa. Está pidiendo las llaves.
2: Su hijo, ¿verdad?
1: Exacto. Uh-huh. ¿Cómo fue, Héctor?
6: No, yo no le doy nada, no.
1: Claro no le que da no. nada.
2: Claro que no.
1: No le da nada, no confíe en
2: ¿Para
1: esa
2: qué
1: doña.
2: Quiere llave? ¿Para qué?
1: Yo me lo pregunto, ¿para qué ella está pidiendo las llaves? Esa es como que la llave de todo este problema. ¿Por qué esa doña le está pidiendo las llaves de su casa? Cuestiónatelo.
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0: 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Además, parece que Mamdani, el alcalde de New York City, le espetó el puñal en la espalda a uno de los nuestros. ¿Ok? ¿De qué se trata? Te vamos a contar toditos los detalles a las 6:55 aquí en la Bodega de la Mañana.
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0: Tenemos ya varios incidentes en nuestra carretera. Un accidente que tiene un carril bloqueado en Tremont Avenue en dirección este a la altura de Webster Avenue. Si anda por allí, se va a encontrar con taponcito. Y otro accidente que tiene un carril bloqueado en la I-95 New England Thruway Norte a la altura de Hutchinson Parkway, salida número 9. Otro taponcito por ahí. Para la gente que toma el servicio de los trenes, mira, tenemos que anunciarte que el New Jersey Transit no está funcionando en la mañana de hoy. Mucha gente está optando por tomar el PATH. ¿Por qué? Porque hubo un fuego en Penn Station. Eso afectó el servicio de Long Island Railroad y también de New Jersey Transit. Creo que el servicio de Long Island Railroad pues ya ha sido establecido, pero el de New Jersey Transit no. Mucha gente tomando el PATH para llegar acá y también buscando otras vías alternativas, así que pendiente de eso si vienes para acá. Las reglas de estacionamiento alterno y el parquímetro están vigentes para el día de hoy.
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0: Y ahorita la temperatura en New York City en 58 grados, está soleado y se va a mantener así soleadito por la mayoría del día. 78 es la máxima, mínima 56.
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2: ¿Qué es la que hay? ¿Qué es la que hay?
1: Ay, Dios mío, escúchate esto. El alcalde Soran Mamdani sorprendió a todo el mundo el día de ayer con su apoyo a una candidata que también es como él, tú sabes, como de izquierda, y es crítica de lo que está pasando en Israel, ¿ok? Ella se llama Daria Lisa Ávila Chevalier. Y bueno, lo sorprendente de todo esto es que esta muchacha va a estar corriendo en contra de una persona que nosotros conocemos muy bien, que es Adriano Espaillat, ¿ok? Adriano Espaillat, que lleva en el puesto allí desde, creo que del 2017, que lleva Adriano allí. Y fíjate, sorprendió a todo el mundo porque tú sabes que Adriano Espaillat pues había, tú sabes, también defendido mucho a el alcalde Soran Mamdani de todas estas críticas que le habían hecho. Y él pues se notaba que estaba como que respaldando a Mamdani. De hecho, yo vi hasta endosos de parte de Espaillat hacia Mamdani durante la campaña de Mamdani. Ok, Espaillat, de 71 años, restó importancia al respaldo de Mamdani y se jactó del apoyo de altos funcionarios electos como la gobernadora Kathy Hochul, la fiscal general del estado Letitia James y el líder de la minoría de la Cámara de Representantes Hakeem Jeffries, ¿ok? Bueno, veremos a ver. Me parece como un, no sé, como si te estuvieran espetando un puñal en la espalda, el Mamdani a Espaillat, ¿ok? Él dice también, Espaillat, el alcalde Mamdani tiene derecho a apoyar al candidato de su elección, pero un solo respaldo no define una elección. Lo que define la elección son nosotros, los votantes, ¿ok? Eso es lo que dice Espaillat sobre este asunto. ¡Ay, Dios mío! ¡Qué fea se ve la cosa dentro de ese partido! ¿Eh?
2: Bueno, hay. Quieren cambio.
1: Quieren cambio en la cuestión. Adriano Espaillat ha hecho muy buen trabajo por aquí, sí, por la ciudad de Nueva York, ¿ok? Así que veremos a ver qué pasa.

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1: En solamente 5 minutos te vamos a hablar de lo que ya gastó la ciudad de Nueva York en un nuevo refugio para personas sin hogar en East Village. Esto ha causado muchísima controversia. Te vamos a dar toditos los detalles. También un show de fuegos artificiales en Long Island ha sido suspendido. Te vamos a decir la razón por la cual esto está pasando. En solamente 5 minutos aquí en la bodega de la mañana, 93.1 Amor.

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1: Aquí nos enteramos de todo lo que está pasando en Nueva York, Nueva Jersey, también en Connecticut. Ok, mira lo que está pasando en Long Island en estos momentos. Allí se estaba, tú sabes, planificando hacer toda una un show de fuegos artificiales en honor también a los soldados caídos. Eso se hizo en celebración también de Memorial Day, pero también tenían planificados para hacer ese mismo en honor a los caídos en la fiesta estas de el 4 de julio.
2: Que yo creo que no se pudo hacer por la lluvia ese fin de semana.
1: Exacto. La cuestión es que ese show ha sido cancelado. Esto después de que la gente estaba protestando, activistas de las iniciativas verdes aquí, estaban protestando porque supuestamente en el área hay como que colonias de estas águilas, las águilas calvas. De aquí, de los Estados Unidos, tú sabes que el águila calva es una de las águilas que tú sabes es la más, como un símbolo aquí de los Estados Unidos, y está en peligro de extinción. Ellos están diciendo que este tipo de fuegos artificiales podría afectar las colonias de estas águilas y por tal razón está cancelado este show de fuegos artificiales en Long Island.
2: Bueno,
1: ¿okay? Ya tú sabes. Es importante, tú sabes, cuidar los animalitos de nosotros, pero ya tú sabes. Mira, tremendo revolú todavía con este refugio para personas sin hogar que se quiere hacer en el East Village. Nosotros lo habíamos hablado anteriormente porque los vecinos están desesperadamente intentando detener que se haga este refugio. Y fíjate, ahora sale el reporte de que ya se han gastado $1.3 millones en este nuevo albergue, ¿ok? Mientras que los vecinos que están hartos ya de la situación, pues ya tú sabes que están tratando de diferentes maneras de impedir la apertura. Estos vecinos furiosos, en su mayoría, tú sabes, mayores de edad, ¿ok? Del East Village abarrotaron una sala de un tribunal de Manhattan para escuchar los argumentos sobre el centro de acogida para hombres con capacidad para 117 camas, ¿ok? Eso sería por el East 3rd Street, que reemplazaría al tristemente célebre y ahora cerrado albergue para personas sin hogar que estaba en Bellevue.
2: Eso va,
1: sí señor. Por más que ellos traten de cerrar esta vaina, esto también es negocio,
2: claro,
1: para la ciudad,
2: claro.
1: Te voy a decir.
2: Tiene derecho a quejarte, pero eso va como quiera,
1: pero tú sabes, el hecho de que se hayan gastado ya $1.3 millones es sorprendente. Óyeme, en 3 minutitos el tráfico y el tiempo aquí en la bodega de la mañana, 93.1, amor.
2: Feliz viernes,
1: qué rico, llegó el fin de.
2: Ya estamos en vivo en TikTok.
1: Hola TikTok, ¿cómo estás?
2: Amor 931 FM, dale para allá.

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1: Vamos a responder de una vez por todas, ¿quién es la mejor? Tenemos un debate entre artistas, Shakira versus Karol G. La gente está matando, te voy a decir.
2: Sí.
1: En las redes sociales nuestras, ¿ok? Porque nosotros le habíamos como que preguntado a Carlos Vives sobre el asunto y Carlos Vives como que, tú sabes, estaba ahí
2: tambaleando.
1: Vamos a ver definitivamente quién es la mejor, Shakira o Karol G. Eso va a ser a las y 25. También a las y 25 te vamos a decir cómo ganarte tus boletos para ver a Laura Pausini en concierto, ¿ok? No te puedes ir de acá, de 93.1, amor.
2: Saludito para Estelita ahí en TikTok.
1: Hola,
2: que
1: Estelita
2: se conectó con nosotros. Saludos, Estelita. Buenos días.
1: ¿Cómo estás? Buenos días. Feliz viernes, Estelita.
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1: Tenemos una construcción causando problemas en la I-678 Van Wyck en dirección sur. Eso es entre Linden Boulevard, salida número 3, y Bell Parkway, salida número 1. Ok, el tráfico allí está stop and go. Las demoras son como de unos 5 minutitos si andas por allí. También tenemos un accidente que tiene un carril bloqueado en la I-95 New England Thruway en dirección norte a la altura de Hutchinson Parkway, salida número 9. También muchas demoras en esa área, ok. Las reglas de estacionamiento alterno y el parquímetro están vigentes para el día de hoy.
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1: Ahora está mayormente soleado para Nueva York y Nueva Jersey. Temperatura en New York City en 60 grados, 58 en Nueva Jersey. En Connecticut está nubladito en estos momentos. Temperatura en 55 grados. Hoy vamos a subir a 78, mínima 58.
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1: En 3 minutos, debate definitivo entre artistas. Shakira versus Karol G. ¿Quién es la mejor? Tiene que decirnos una. Nos puede decir, ay, no, me gustan las dos. Sí, las dos son buenas, pero hay que decidir quién es la que gana, ¿ok? Así que solamente 3 minutos, venimos con eso y también te decimos cómo ganarte tus boletos para ver a Laura Pausini en concierto. Estos boletos son exclusivos de 93.1 Amor, Bachata y Más. Saludito a nuestra gente de TikTok que también está participando. Conéctense, y ya está votando,
2: ¿okay? Conéctense con nosotros en TikTok para que nos vea y comentar.
1: Amor 931 FM, búscanos ya allí en TikTok, estamos en vivo y a todos con Lord.
2: ¿Cuál es la página?
1: Amor 931 FM.
2: Así nos puedes encontrar.
1: Claro que
2: escúchate,
1: sí.
2: Escúchate clásico de Shakira, escúchalo.
1: Dale. Si es...

0: Buenos días.
1: Ahí está, inevitable, Shakira, sí señor. ¿Quién puso inolvidable ahí en la lista? Esta canción no se llama inolvidable, se llama inevitable, ¿ok? Shakira, un clásico de ella. Y bueno, vamos a hablar de esta cuestión del debate. Antes de entrar de lleno, te vamos a decir que nos puedes seguir en nuestras redes sociales, Instagram, Facebook, YouTube, también en Twitter y en TikTok. Estamos en vivo en estos momentos.
2: ¡Saludito a TikTok!
1: Nos puedes encontrar como Amor931FM también.
2: Buenos días, Chiqui.
1: Buenos días, Chiqui. Sí, Chiqui, ya voto y todo, te voy a decir, por la cuestión de Shakira y Karol G. También tenemos nuestra plataforma, La Música App, ¿ok? Descárgala, es completamente gratis. También nos puedes ver allí y escuchar 24/7, ver todo el contenido de La Bodega de la Mañana. 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Hazlo ya y caes ahí en la colada para la oportunidad de ganar un par de entradas para ver a Laura Pausini gracias a La Bodega de la Mañana y 93.1 Amor. Bueno, mi gente, tenemos un debate entre artistas aquí. Nos encanta. Tú sabes que los fans de los artistas, pues tú sabes, también contribuyan acá y cooperen con nuestra causa. Y vamos a ver quién es la mejor. Entre Karol G y Shakira, según los votos de ustedes, ¿ok? De nuestros oyentes, 212-320-9393. Para empezar, yo te voy a decir que a mí me gustan las dos, ¿ok?
2: No.
1: A mí me gustan las dos.
2: Acabamos de decir que no voy a cambiar mi voto.
1: Yo no voy a cambiar mi voto, ¿ok? Ajá. A mí me gustan las dos. A las dos las he visto en concierto. Y bueno, las dos hacen tremendo show. Te voy a decir unos shows, pero extravagantes. Grandísimos. Yo acabo de ver a Shakira hace poquito allí en el MetLife y de verdad que esa mujer te impresiona con la energía que tiene. Lo mismo Karol G. Karol G es, tiene una conexión con el público también muy, muy chévere, y la gente hasta se viste como ella cuando va para allá para ver los conciertos de Karol G. Me parece que las dos han hecho un impacto grandísimo en la música latina y han llegado a niveles globales. Ambas. Pero si a mí me dicen escoge entre Shakira y Karol G, yo siempre le voy a ir a Shakira, ¿ok? Siempre le voy a ir a Shakira. Eso, yo he sido fan de Shakira de años y años y años. He tenido la oportunidad de entrevistarla dos veces acá en 93.1 Amor. Y bueno, ella ha sido bien chévere con nosotros y toda la vaina. Así que Karol G también la entrevistamos.
2: Karol G nació aquí en 93.1 Amor.
1: Exacto. Una de las primeras entrevistas que hizo Karol G aquí en nuestra área la hizo con nosotros, con 93.1 Amor. También ella es adorable, te voy a decir. Pero si me dan a mí para escoger, yo digo Shakira a 100%.
2: Dice Mónica en TikTok que el voto de ella es para Karol G.
1: Para
2: Karol G.
1: Chévere. También hay otra persona aquí que nos escribió en TikTok diciendo que Shakira, que vota por Karol G porque es menos drama y más música.
2: ¡Ay! ¿Okay?
1: Tiraera 212-320-9393. Debate entre artistas. ¿Quién es mejor, Shakira o Karol G? Llamen ahora para que voten. 212-320-9393. Venimos con tus llamadas aquí en La Bodega de la Mañana, 93.1 Amor.
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0: 93.1 Amor, Bachata y más. Ahí tenían a Karol G, mi ex tenía razón, uno de sus éxitos más grandes. Y bueno, estamos aquí debatiendo que entre quién es mejor, Shakira o Karol G, ¿ok? Esto es a raíz de la controversia que se ha formado con la entrevista que le hicimos a Carlos Vives aquí en 93.1 Amor, que la pueden ver en YouTube y también en la música app. Él como que no quiso, tú sabes, como que no quiso
1: le hicimos escoger. Esa pregunta, que para él, ¿cuál era mejor?
0: No quiso escoger entre ninguna de las dos. Y sí, de hecho, esto ha seguido la conversación ahí rampante en las redes sociales de 93.1 Amor, la gente diciendo cuál es la mejor. Ya yo dije que mi voto era para Shakira. Not for nothing, ok, Karol G. I love you, Karol G, pero Shakira para mí es el top.
1: Shakira,
0: para mí ella es la
1: Shakira.
0: Mejor.
1: Dice Jaime en TikTok que el voto de él es para Karol G.
0: Para Karol G. Sí, mucha gente también en TikTok votando por Karol G. En estos momentos tenemos por aquí, esta es la misma persona, Tenelanda Mónica. Ella también está votando por Karol G. Así que bueno, no sé, como que está bien reñida la cosa allí en TikTok. 212-320-9393. Vamos a ver qué dice nuestra gente que está llamando para acá. Tenemos a María. María, ¿quién es la mejor, Shakira o Karol G?
2: Hola, buenos días, Alfredito, ¿cómo estás?
0: Muy bien, mi amor. Cuéntame.
1: ¿Para quién es tu voto?
2: Mira, la verdad que las dos son magníficas, pero mi voto va para Shakira.
0: Para Shakira, sí, señor. Ay, sí. Virgen Santa.
1: ¿Por qué tu voto? ¿Por qué tu voto?
2: Una muy grande y muy buena.
1: ¿Por qué tu voto?
2: Las dos son hermosas, son bellísimas en el escenario, tienen buenas canciones. Pero Shakira es la mejor.
0: La trayectoria de Shakira, o sea,
1: la trayectoria, entonces
0: no se le puede quitar la trayectoria de Shakira. Y además Shakira,
1: pero en poco tiempo Karol G ha logrado muchas
0: muchísimo
1: cosas.
0: También
1: gracias,
0: sí,
1: María.
0: Señor, pero uno tiene que tenerle admiración a una persona que se ha podido mantener por tanto tiempo en el tope, y Shakira lo está haciendo. I'm sorry, lleva mucho tiempo en la industria. Vámonos con Jonathan, ¿por quién tú votas? ¿Por Shakira o por Karol G?
3: Oye, papi, buenos días, papi.
1: Buen día.
0: Hola, papi, ¿cómo estás?
3: Karol G es lo más hermoso de nuestra tierra, Colombia, papi, pero, papi, Shakira es la reina de la vida.
0: Shakira es la reina, ¿no? Él es de Colombia, el muchacho.
1: ¿Es de Colombia?
0: Sí, la creo que
3: papi,
0: sí, a lo mejor.
3: Oye, tú sabes, Karol G es de la casita, papi, pero la reina de la vieja escuela es Shakira, papi.
0: Shakira.
1: Ahí está.
0: Shakira, papi. Gracias, Jonathan. Mira, vámonos con Daneri. Daneri, buenos días. ¿Por quién tú votas y por qué?
4: Buen día. Bueno, me encantan las canciones de Karol G, pero definitivamente Shakira es la mejor.
0: Shakira es la mejor, dice ella. Para mí que va ganando como Shakira en estos momentos. Es que es, tú sabes, no se le puede quitar, recuerda también que Shakira fue como que una de las precursoras de este boom que hubo en los noventas, de cuando, tú sabes, artistas latinos empezaron a hacer música en inglés, ¿ok? Eso era Marc Anthony, era Shakira, era Ricky Martin, así que eso, ella cae en ese grupo.
1: Diana, buen día.
0: Diana, buenos días, ¿cuál es tu voto?
5: Muy buenos días.
1: Buen día.
5: Pues las dos son espectaculares, hermosas, me siento muy orgullosa de mis colombianas, pero mi voto es para Shakira.
0: Para Shakira también.
1: No vamos a seguir. Gracias, Diana.
0: Si seguimos, vamos a caer como que me va a dar vergüenza ajena. Sí, señor. Si seguimos con la votación.
1: Vamos a dejarlo ahí.
0: Las dos son buenas.
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0: 33.1 Amor, Bachata y más. Gracias por estar con nosotros en este viernes aquí en la Bodega de la Mañana. Oye, me sale un estudio nuevo sobre la Ozempic, ¿verdad? Esta droguita que está de moda para bajar de peso. Vamos a darte los resultados porque es un poquito preocupante lo que dice este reporte. Te lo contamos a las I-55. Además, a las I-55 te puedes ganar boletos para ver a quién. 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
0: Y bueno, tenemos varios accidentes reportados en la mañana de hoy. Tenemos uno que tiene un carril bloqueado en Tremont Avenue en dirección oeste a la altura de Webster Avenue. Si andas por allí, pues vas a encontrarte con un taponcito. También vemos por aquí que tenemos otro accidente que tiene el carril, uno de los carriles bloqueados en la I-95 New England Thruway en dirección norte a la altura de Hutchinson Parkway, salida número 9. Si nos vamos a los cruces de Río Hudson en estos momentos, tenemos unos 15 a 20 minutos si vienes por el George Washington Bridge y también por el Lincoln Tunnel. Si vienes por el Holland Tunnel, 5 a 10 minutos de demoras. Las reglas de estacionamiento alterno y el parquímetro están vigentes para el día de hoy.
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0: Ahora está parcialmente nublado aquí en New York City con la temperatura en 61 grados. 60 grados para Nueva Jersey. Allí está mayormente nublado y nubladito también en Connecticut con la temperatura ahora en 56 grados. Hoy vamos a subir a 78, mínima 58.
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1: En solamente 3 minutos aquí en la Bodega de la Mañana, nuevo reporte habla sobre los efectos secundarios de la Ozempic. Oh. Te vamos a traer los detalles de lo que está diciendo este reporte. Además, tenemos boletos para ver a Chayanne en concierto. 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
2: Saludito para Zenia ahí en TikTok que nos escucha. Hola, desde Guatemala.
1: Sí. ¡Guatemala!
2: Guatemala en la casa.
1: Yo quiero ir para allá.
2: Yo también. Vamos. Quiero ir a Guatemala. Págame el vuelo, cómpramelo.
1: Ok.

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1: 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Óyeme, tú sabes que la Ozempic y todas estas pastillas que te hacen rebajar, tú sabes, bajar de peso pues rápidamente, pues están de moda. Pastillas y también inyecciones que se llaman como la semaglutida. Así es, ese es el ingrediente que tienen estos medicamentos y la gente pues lo está utilizando muchísimo para bajar de peso. Eso está de moda en Hollywood también. Todos estos artistas que están bajando de peso ahora, mi amor, lo más seguro que están inyectando en estos momentos, pero sale un nuevo reporte.
2: Bueno.
1: Que dice que la Ozempic y medicamentos similares pueden afectar la salud ósea, principalmente de forma indirecta, y esta es la clave de lo que vamos a hablar en este momento que dice este estudio. La evidencia sugiere que la reducción en la densidad ósea se debe a la pérdida rápida de peso y masa muscular.
2: Ay, ¿okay?
1: Disminuye el soporte y los estímulos mecánicos que mantienen a los huesos fuertes. Ahora, vamos a darle la salvedad a todo el mundo que el impacto es indirecto. La pérdida de masa ósea ocurre con cualquier método, de pérdida de peso rápida, ¿ok? Y hay otros métodos también, tú sabes, hay diferentes, estas dietas intermitentes y toda esa vaina. Uh-huh. Todo lo que te haga bajar de peso rápidamente te va a afectar los huesos, ¿ok?
2: Bueno.
1: No es que el fármaco que tiene la Ozempic o estas otras, tú sabes, inyecciones para bajar de peso te están comiendo los huesos, no. Así no es, que es la vaina. Es simple y sencillamente porque como estás bajando tan rápido de peso, pues entonces la masa ósea pues se vea afectada allí. ¿Qué es lo que tienes que hacer para que no te suceda? Pues mira, realizar ejercicios con pesas de manera regular. No te los recomiendan al principio, porque yo sí estuve tomando una de estas inyecciones, no era Ozempic, que estaba tomando otra, ¿verdad? Y sí, al principio te dicen que no vayas, no hagas mucho ejercicio porque es muy chocante para tu cuerpo, ¿verdad? Pero ya luego de que llevas un tiempo, pues tienes que realizar ejercicios. También tienes que tener una dieta adecuada, ¿ok? Alta ingresa de proteínas, ingesta de proteínas, también de calcio y de vitamina D. Y también tienes que hacerlo bajo la supervisión de un doctor, ¿ok? Te pueden hacer pruebas mientras estás metido utilizando estos fármacos. Te hacen pruebas para, tú sabes, verificar la densidad de los huesos. Así que, bueno, eso es lo que tienen que hacer para que no te afecte tanto.
2: Póngase a dieta sin tomar ningún medicamento, hombre.
1: También lo pueden hacer.
2: Hágalo naturalmente.
1: Exacto, lo pueden hacer naturalmente.
2: Para la boca un poquito.
1: Claro que
2: Alfredito,
1: sí.
2: Alfredito, para la boca un poquito y ya.
1: Dejan de comer porquerías y entonces, pues, bajan de peso sin inyectarse.
2: Inyectarse, hacerse lipo y esa cosa.
1: Ya.
2: No, hombre,
1: yo he hecho de todo, mijo. Yo he hecho de todo para poder bajar de peso.
2: Esa barriga que tú tienes es de un hombre trabajador.
1: Y
2: hombre,
1: como quiera la barriga no me baja, ¿ok?
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1: En solamente 5 minutos en la bodega de la mañana vamos a farandulear, vamos a hablar de las últimas noticias del mundo del entretenimiento. Tenemos una noticia de honores para Karol G y también para Bad Bunny. ¿De qué se trata? También parece que se arregló el revolú de la casa de José José en Miami, ¿ok? Todo ese chisme te lo traemos en solamente 5 minutos aquí en la bodega de la mañana. 93.1 Amor, Bachata y Más.
2: Oye, este clásico de Guatemala, Ricardo Arjona.
1: Ricardo Arjona, minutos.

0: 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Óyeme, honor a quien honor merece. Estamos hablando de Karol G hace un momento. Pues mira, ella está anunciando que va a ofrecer las becas de estudio para mujeres de Latinoamérica, ¿ok? Esas son iniciativas impulsadas por la fundación de Karol G, que se llama Fundación Concora, enfocadas en el empoderamiento, la educación tecnológica y el desarrollo profesional de mujeres en situación de vulnerabilidad en Latinoamérica. Este programa es súper, súper chévere. Lo que pasa es que estas convocatorias que hace esta fundación Concora son temporales, ¿ok? Se abren a lo largo del año y en este momento está una de ellas activa. Así que si tú quieres solicitar, lo único que tienes que hacer es llenar un formulario en las plataformas aliadas u oficiales a la Fundación Concora de Karol G, ¿ok? Así que a mí me gusta, a mí me encanta, me encanta que ella haga esto, sí señor, para ayudar a la mujer latinoamericana, claro que sí. Así que vaya para allá si quiere participar de todo eso. También, mira, honor también para Bad Bunny, ¿ok? Que llega al Museo de Cera de Madrid, ¿ok? Todo el mundo tiene fiebre ahora mismo de Bad Bunny allá en España, y el Museo de Cera de Madrid presentó ayer jueves la figura de Bad Bunny, a la que no le falta ninguno de sus tatuajes, ¿ok? Están toditos allí. Eso lo destacó el museo, que se ha inspirado en el vestuario de su última etapa y una escenografía caribeña para situar a Bad Bunny allí. Se ve, te voy a decir, hay algunas de estas estatuas de cera que yo las veo y parecen reales.
1: Sí, ¿okay? Sí. Como la de Romeo aquí en
0: como la de Romeo, aquí en el que es impresionante. El Madame Tussauds.
1: Madame Tussauds, señor. Sí.
0: Pero esta de Bad Bunny se ve como media fake.
1: No, yo lo veo bien, yo lo veo bien.
0: Ay, no, Chori, sí, mírala de cerca.
1: Sí, yo lo veo bien, se ve bien.
0: Mira de cerca, parece un Ken, sí. Parece un
1: bueno,
0: muñeco de
1: esto. Bueno, acuérdate que eso es cera.
0: De Ken y la Barbie.
1: Tampoco es que va a quedar tan perfecto, ¿entiendes? Pero
0: no
1: se ve bien.
0: No sé. Anyway, le hicieron el honor allí.
1: Y él tiene tatuajes en el pecho, esos dos caballos
0: sí,
1: en el pecho.
0: Sí, él tiene todos los tatuajes.
1: Ah, no sabía.
0: Eso es lo único que le quedó bien de la estatua esa. Uh-huh. Yo la veo un poquito fake. Perdónenme, mis amigos de España, pero se ve un poquito fake la, tú sabes, esa estatua. Óyeme, la famosa casa de José José en el área de Miami, ¿ok? Allí en Coral Gables, Florida, estaba en litigio por mucho, mucho tiempo. Un revolú de peleas que habían entre los hermanos, pero fíjate que la jueza de este caso, ¿verdad?, del litigio de la casa de José José, autorizó el traspaso de esta propiedad a una corporación, ¿a nombre de quién? De Sarita. Sarita Sosa, que es la hija menor de José José, dejando fuera a los hermanos, a José Joel y también a Marisol Sosa. Eso es lo que están diciendo por ahí, ¿verdad? La última información que hay sobre esto. Es una casa que está valorada en más de $700,000, ¿ok?
1: ¿Tantos años en esa vaina?
0: Las disputas legales por años y años, peleas entre hermanos debido a esta propiedad. Y bueno, parece que ahora se le pasa a Sarita. Sarita es de lo más nice. Ella vino para acá una vez y ella es de lo más chévere. Y es como era la niña de los ojos de José José también. Así que veremos a ver si esta pelea sigue o no.
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1: Aquí en 93.1 Amor y La Bodega de la Mañana nos preocupamos por la salud mental tuya. Por eso tenemos a Aide Domínguez, psicóloga clínica, ¿ok? Ella está lista para contestar cualquier pregunta, ya sea que tengas problemas de pareja, problemas con la familia, en el trabajo, todo eso. Así que prepárate para llamar y hacer tu pregunta al 212-320-9393. 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Te lo contamos aquí en 93.1 Amor, Bachata y más. Quédate con nosotros en 93.1 Amor.

0: 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Muy buenos días, gracias por estar con nosotros aquí en la Bodega de la Mañana. 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Y bueno, mi gente, estamos aquí con nuestra psicóloga clínica, Aide Domínguez, que bueno, como siempre, está aquí para contestar tus preguntas. Si tienes alguna consulta que hacer, ¿verdad? Tienes problemas en tu pareja, tienes problemas con tu familia, también, qué sé yo, los hijos, en el trabajo, todo eso. Pues mira, aprovecha ahora, tienes que marcar 212-320-9393 y entonces ella te puede dar un consejo más mejorcito del que te podemos dar nosotros aquí, ¿verdad? ¿Verdad, Aide?
1: Por supuesto que sí, bodeguero. Estamos disponibles para ayudar a nuestra gente, orientarles y que tengan vidas más saludables y con bienestar.
0: Aide, cuando la gente te hace una consulta a ti, ¿qué es lo que más tú ves? ¿Tú ves problemas más de pareja, de familia? ¿Qué es lo que tú sabes, el top, el número uno de sí, los problemas que la gente sí te trae?
1: El top es como la ansiedad, la preocupación por el futuro, la sensación de vacío existencial. Uh-huh. Hay también rasgos de depresión, eso es muy importante. Y también en parejas los temas de la inseguridad, la gestión emocional muy mala, la mala interpretación de la emoción del otro. Y gente que ama, entre comillas, con sus heridas abiertas de uh-huh infancia. Indiferencia, rechazo, infantilidad, todo lo toman a mal. Entonces, eso es lo más común, regularmente.
0: Lo más común, fíjate.
1: Y y temas sexuales también, Alfredo. Temas sexuales.
0: Temas sí son sexuales, comunes. Sí, señor. Ay, mira, yo estaba viendo por ahí un estudio que dice que más de una de cada tres mujeres se arrepienten de la pareja que eligieron, ¿verdad? ¿Por qué pasa esto, Aide?
1: Wow.
0: O sea, tú estás con una persona y te arrepentiste. O sea, una de cada tres mujeres es como con un número bastante grande, ¿verdad, Aide?
1: Sí, es mucho. Yo creo que aquí hay un tema importante que resaltar. Cuando tú conoces a alguien, tú conoces a esa persona en su mejor versión, uh-huh, porque el enamorado le da al otro las galas que tiene a nivel emocional, el mejor comportamiento, los modales, los regalos, los afectos, uh-huh, pero cuando esa persona va cambiando con los años, que va a cambiar y es normal, tal vez esa versión no te gusta.
0: Yeah.
1: Así que no es un tema como de que elegí mal. Señores, uh-huh, elegimos en una época que éramos más ignorantes, más y más muchachos, más quizá pasionales, porque hay gente que elige de forma pasional y no ve más allá, y claro que habrá una consecuencia.
0: Exacto, claro que sí. Y fíjate, me llama la atención el estudio porque es con las mujeres nada más. A los hombres no le pasa eso, que se arrepienten también.
1: No lo hicieron el estudio, no venga con esa.
0: No lo hicieron con el de los hombres.
1: No, así que no me vengan a ultrajar a las chicas.
0: Claro.
1: Otra cosa, Alfredo, uh-huh, la gente no invierte en la relación de pareja. La gente cree que ya nos enamoramos, nos juntamos y ya por obra del Espíritu Santo, eso va a funcionar. Hay que seguir abonando, mojando la matita, podándola, porque entonces claro, se muere.
0: Así es. 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Cualquier situación en la que tú te encuentres, ¿verdad? Con los hijos, con la pareja, la familia, el trabajo, en todo lo que tú puedas, algún tipo de depresión, ¿verdad? Algún problema de salud mental que tengas, pues mira, nos puedes llamar ahora mismo. 212-320-9393. La doctora Aide Domínguez está lista para contestar tus preguntas aquí en la Bodega de la Mañana, 93.1 Amor.
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2: 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Aquí en La Bodega de la Mañana estamos con nuestra psicóloga clínica, Aide Domínguez. Cualquier pregunta que tengas, la puedes hacer. Llámate ahora, 212-320-9393. Tenemos una pregunta, Aide, que viene de TikTok en estos momentos. Morena nos está preguntando. Dice ella, tengo 33 años de casada, pero mi esposo no es muy responsable con, que me imagino que con las cosas que tienen que hacer en el hogar, con las responsabilidades. Estoy cansada de ser yo la que tiene todas las responsabilidades. ¿Qué puede hacer ella?
3: Aquí hay una condición importante, 33 años de matrimonio. Si tú, hay que ver si esto es costumbre, si tú siempre te has encargado, o hay que ver si es un tema de que él ahora está inapetente de colaborar. El hombre moderno tiene que saber que tiene que colaborar en casa. Claro que sí, porque ya los tiempos de nuestras abuelas ya no existen. Entonces, ella está cansada, hay que hablar con él, hay que decirle lo cansada que tú estás y que te tome en serio. Comunicación siempre en este tipo de cosas, señores.
2: Es que 33 años ya también es como, sí, como ya, un montón, ¿verdad?
3: Sí, demasiado. Óyeme, debe ser agotada.
2: ¿Cómo uno puede, o sea, en tanto tiempo, pues, mantener, tú sabes, la armonía y de, y qué sé yo?
4: Los contratos de matrimonio deberán venir con fecha de expiración.
2: De expiración.
4: Sí, claro.
3: A ver
4: si uno le da la gana de renovar eso, ¿eh? Claro,
3: renovación a los 5. Sí. Bueno, mira, 33 años es una vida, es como una generación completa. Yo entiendo que aquí hay muchísima vivencia, experiencia juntos, hay una historia de vida juntos. Y si está cansada el día de hoy, es posiblemente que esté aturdida de haber vivido tantos años siendo la ama de casa absoluta. Y ya eso dice mucho de él. A esta altura es difícil cambiarlo, pero puedes, mamacita, poner reglas nuevas y decirle, yo necesito, a mí me importa que tú seas tal cosa, yo necesito urgentemente que en la casa haya una democracia y que yo no sea la que siempre le importa la compra, el orden, la limpieza. Todo eso tiene que ser conversado, porque entonces, ¿qué va a pasar? Ella va a ser una señora, una adulta mayor, arruinada, con un mal vivir, con una sensación como de que yo hice aquí, que hice con mi vida. Y no debería uno terminar así. No debería.
4: A lo mejor el problema es Morena y no es él. Puede hacer.
3: Habla con ese hombre.
2: Morena está pidiendo ayuda. Sí, ella está pidiendo ayuda, claro. Porque tú sabes, ella se está tirando ella
4: adelante.
2: Tratado.
4: Morena se está tirando adelante, ¿eh?
2: Bueno, mira.
3: Morena, vamos a verte en sesión, Morena, para que hablemos de eso.
2: Claro que sí. Mira, esto es un chisme grande que me acaba de llegar aquí en un mensajito de texto. Mi hija. Me escribe la persona, mi hija tiene 30 años, tiene una relación estable con un joven que es 9 años menor que ella. Ella se le perdieron unos $300 de su casa y ella está sospechando que fue el novio de la hija quien tomó el dinero. Ella no sabe cómo abordar el asunto sin que su hija, pues, tú sabes, de un patatús y que se forme un revolú en la casa. ¿Qué tú le recomiendas a ella?
3: Bueno, primero, antes que nada, el que el novio sea muy joven o mucho más joven que la hija, no podemos automáticamente etiquetarlo a él, es muy injusto. Yo creo que sería bueno poner como una estrategia para comprobar si es él. Poner otra tentación, poner, hablar abiertamente del tema para que él sepa que ya estamos atentos.
2: Eso no es hacerle una trampa, Aide.
3: No, lo que pasa es que si él tiene la conducta instaurada de ser ladrón, si él tiene eso como normalización, si él ve algo tentador, él podría caer nuevamente. Entonces, es como una forma de corroborar, ¿es él o no es él? Entonces, yo creo que quedarse conviviendo o permitiendo que en tu casa llegue un hombre que tú no confías, es peor. Es mejor corroborar. Es también importante hablarlo en una reunión, en una conversación de familia. No, porque se me perdió un dinero. Conversarlo para que sepa. Para que se hizo. Estamos atentos.
2: Claro.
3: Una de
2: sí.
3: dos. O lo prueban o se lo dejan saber para que él asuma una postura y en adelante observar con mucho detenimiento. Pero también Ojo, porque sea joven y recién llegado a la casa, bueno, no necesariamente debe ser él.
4: El último fue el que llegó, doctora. El último fue el que empezaron a perder las cosas en la casa.
2: Mira, el dinero estaba en el baño de ella. ¿Por qué ella dejó un dinero en el baño? En el baño?
3: Sí, sí, una pregunta.
4: Si el novio usa los pantalones más bajo de la nalga, que chequee.
3: Puede ser.
4: Que chequee, a lo mejor puede ser él.
2: Ay, Dios
3: pero
2: mío.
3: Pero por un solo hecho, no podemos acusarlo. Hay que darle un poquito más de tiempo.
2: Gracias por tu pregunta anónima. Ella no quiso decir su nombre, así que gracias por tu pregunta. Bueno, Aide, ¿cómo nuestra gente se puede comunicar contigo, ok? Para tener una consulta así, one on one.
3: Muy chulo, la psicoterapia es maravillosa. Miren, anoten ahí mi WhatsApp de oficina, 809-777-5233. Ahí les atendemos y les esperamos. Les mando un abrazo y buen fin de semana.
2: Gracias.
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2: Y ahora tenemos un accidente que tiene el carril derecho bloqueado en la I-678 Whitestone en dirección norte a la altura de la 20 Avenida, salida número 15. El tapón llega a la ruta 25 a Grand Central Parkway, salida número 13. Las demoras allí son de unos 5 minutitos. También hay una construcción que está causando mucho tapón en la I-678 Van Wick en dirección norte. Eso es entre el Bell Parkway, salida número 1, y Linden Boulevard, salida número 3. Si anda por allí, se va a encontrar con demoras. Las reglas de estacionamiento alterno y el parquímetro están vigentes para el día de hoy.
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2: Ahora está parcialmente nublado en la ciudad de Nueva York con la temperatura en 64 grados. Está mayormente soleado en Nueva Jersey, temperatura en 63, y nublado en áreas de Connecticut con la temperatura en 59 grados. Hoy vamos a subir a 78, mínima 58.
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2: Escúchate clásico.
1: La Copa de la Vida, Ricky Martin. Sí, señor, la canción que cambió la carrera de este muchacho.
2: Francia 98.
1: Exacto, y que le fastidió el éxito a todas las canciones del mundial. I'm sorry, this is the best one.
2: Okay. No, el Waka Waka.
1: No, I'm sorry, esta es la mejor canción del mundial. Punto, y se acabó.
2: ¿Por qué Ricky Martin no ha hecho otra canción de la Copa?
1: Bueno, pues que no se lo han pedido, lo más seguro. No sé, de verdad.
2: ¿Se lo tienen que pedir?
1: Pues claro, eso no es así porque sí.
2: Escúchala. Dale.

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1: En solamente 5 minutos te traemos las noticias más locas de este universo. Óyeme, un policía se ha hecho viral por una multa que hasta vergüenza a mí me dio. 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Y también una mujer pone en evidencia a su hermana por algo que ella hace mucho. ¿De qué se trata? Te lo contamos en 5 minutos aquí en la Bodega de la Mañana, 93.1. 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
3: 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Óyeme, esto sucedió en México. Una mujer pone en evidencia...

0: relación más estable es con el chofer del carro de mudanza. El chofer, el punto de vista del chofer. Sobres, a los cuantos días nos vemos de nuevo, ¿ok? Ya no necesita GPS para llegar a la casa, dicen los comentarios. Y ese señor ya es prácticamente parte de la familia.
1: ¿Y por qué ella sigue tratando? Porque el problema es ella.
0: Ella es ella. Claro que sí. Si son 10 veces de relación fallida, pues el problemita es ella.
1: Es ella, exacto.
0: Ya tú sabes. Óyeme, un policía se ha hecho viral, ¿ok? Por una multa que le dio a una persona. Esto sucedió en la Florida. A esta conductora, ¿verdad? Que iba dentro de este vehículo, pues la multaron por usar el celular con su mano derecha.
1: Ok.
0: Pero cuando el agente de policía le va para, tú sabes, supuestamente para darle el ticket y toda la vaina, se da cuenta de que la muchacha no tenía su mano derecha.
2: ¡Demonios!
0: La mujer es una atleta adaptativa y le mostró inmediatamente al policía que no tiene esa mano.
1: Es una prótesis.
0: La mano derecha no la tiene. Ajá. El oficial insistió en su error a pesar de la clara evidencia física con todo y que le estaba enseñando. Pero oficial, yo no tengo esta mano. El oficial siguió, insistió y le dio la multa como quiera. La conductora grabó todo el intercambio con la cámara y lo compartió en sus redes sociales.
1: Ay, mi madre.
0: Ese video acumuló millones de reproducciones y generó también debate en el internet,
1: claro,
0: ¿verdad? La multa inicial de $116 terminó siendo desestimada por petición del mismo policía que cometió el error.
1: Levante su mano, que no te...
0: Vamos a darte una multa porque, tú sabes, yo estaba también texteando con la mano derecha y resulta ser que la tipa era manca. Ay, Dios mío, ¿qué es esto?
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1: Bueno, mi gente, sigue el debate con qué edad. ¿Qué edad es la suficiente para tú tomar bebidas alcohólicas? ¿Quieren hacer el claro? ¡Qué viernes se bebe! Claro que sí. Mira, ¿cuál es la edad? ¿Cuál es la edad que hay que tener, verdad? Para consumir bebidas alcohólicas. Lo quieren cambiar aquí en Nueva York, ¿ok? Lo quieren cambiar. El estado no quiere, pero bueno, vamos a darte todos los detalles de esto y vamos a abrir las líneas al 212-320-9393 para que tú nos des tu opinión. Además de eso, te vamos a dar toda la información para que te ganen los boletos para ver a Laura Pausini en concierto a las 25 aquí en la Bodega de la Mañana.
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1: Y tenemos una construcción que tiene el carril derecho bloqueado en el Queensboro Bridge, ¿ok? Ese puente de la calle 59, eso es en el nivel inferior que va hacia Manhattan, ¿ok? Espere unas demoras de unos 5 minutitos si anda por allí. También tenemos un accidente que tiene un carril bloqueado en el Cross Island Parkway en dirección sur, a la altura del Long Island Expressway, salida número 30. El tapón llega a la ruta 25 Northern Boulevard, salida número 25. Con las demoras allí también son de unos 5 minutitos. Las reglas de estacionamiento alterno y el parquímetro están vigentes para el día de hoy.
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1: Y ahora está mayormente nublado en la ciudad de Nueva York con la temperatura en 66. En New Jersey, 66 grados también, pero allí está parcialmente nublado. Si nos vamos para Connecticut, está mayormente nublado, temperatura ahora en 62 grados. Vamos a subir a 78, mínima 58.
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1: Están buscando otra vez disminuir la edad para el consumo de bebidas alcohólicas, ¿ok? Aquí en Nueva York te vamos a decir cuál fue el resultado de todo eso. Y vamos a abrir las líneas porque hay gente que dice que sí, hay gente que dice que no, ¿ok? Queremos saber tu opinión aquí en la bodega de la mañana. Además, en 3 minutos te enteras cómo ganaste tus boletos para ver a Laura Pausini en concierto. Quédate aquí en 93.1 Amor, Bachata y Más.

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1: 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Muy buenos días. 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Aquí en la Bodega de la Mañana, chequeando algo que está sucediendo aquí en Nueva York, ¿ok? Quieren disminuir, están buscando disminuir la edad para el consumo de bebidas alcohólicas aquí en nuestra área. Como en la mayoría de los Estados Unidos, es 21 años, ¿ok? 21 años para tú poder beber, ¿verdad? Tomar cualquier tipo de bebida alcohólica. Pero bueno, le han tratado de, tú sabes, pedir otra vez a Albany que bajen en esa edad. ¿Por qué? ¿Por qué es lo que ellos están diciendo esto? Esto ha sido un debate que no solamente ha sido aquí en Nueva York, sino internacionalmente. Ellos están diciendo que eso va a reducir el uso de identificaciones falsas y la clandestinidad, ¿verdad? Que se escondan todos estos muchachitos para beber, porque vamos a ser sinceros y vamos a ser realistas. Los muchachos no esperan a los 21 años para darse su primer trago, ¿ok? Dime tú sí o no, Chori.
2: Es cierto, es cierto.
1: No esperan.
2: Es cierto, lo hacen escondida.
1: Lo hacen escondida, sí, señor. Eso podría reducir eso. Pero ya tú sabes que las organizaciones de salud están diciendo no, eso es en comenzar, tú sabes, abusando alcohol desde temprana edad, y ellos apoyan en la edad de 21 años por la eficacia en la reducción de accidentes y también problemas de salud pública. ¿Qué piensas tú? ¿Se debería bajar la edad para consumir alcohol? Aquí es 21 años, la quieren bajar a 18, ¿ok? 18 años. A veces también la gente dice, pero a los 18 años tú estás bien para irte a la guerra, pero no para darte una cervecita. Eso es lo que se dice también por ahí. Llámanos y comenta, ¿verdad? Danos tu opinión. 212-320-9393. Las líneas están abiertas. Venimos con tus llamadas aquí en la Bodega de la Mañana, 93.1 Amor.
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1: 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Aquí debatiendo un poquito y analizando esta petición que se le ha hecho aquí a Albany para disminuir la edad mínima para el consumo de bebidas alcohólicas. Lo quieren poner en 18 años, aquí es 21 años. Albany ha dicho que no, esto no va a ser. Se mantuvo firme al decir de que tiene que ser 21 años la edad legal para el consumo de alcohol debido a los riesgos para el cerebro en desarrollo de los muchachitos, ¿ok? Pero mucha gente está diciendo, caramba, pero entonces, primero que lo están haciendo como quiera, lo están haciendo de forma clandestina, los muchachitos, eso pues tú sabes, eliminaría esa clandestinidad. Además, los muchachitos son buenos para una cosa a los 18, pero malos para otras a los 18 años porque son muy jóvenes. En este caso, el consumo de bebidas alcohólicas. Y queremos saber, ¿cuál es tu opinión al respecto? 212-320-9393. Yo, en lo personal, yo digo que se debe quedar como está. 21 años. De 21 años para arriba.
2: ¿Tú crees?
1: Claro que sí. Además, el clandestinaje, uno se lo goza también, ¿sabes? A mí me encantaba esconderme para beber.
2: ¿De verdad?
1: Claro.
2: ¿A qué edad tú arrancaste a beber?
1: Bueno, te voy a decir que la primera fue como a los 17 por ahí.
2: Ah, pues tú eres
1: 17 añitos. Lo que pasa es que a mí nunca me gustó. Sí lo probé a los 17, me escapé para probar, pero entonces no volví a beber como hasta los 23.
2: ¿De verdad?
1: Ya.
2: Okay.
1: Porque no me gustaba.
2: Okay.
1: No me gustaba.
2: Vámonos con Ámbar.
1: Y ahora nadie me puede parar.
2: Ámbar,
1: buenos días. ¿Qué tal? ¿Qué piensas? ¿Deberían bajar esa edad mínima para el consumo del alcohol?
3: Hola, buenos días. Buen día. Yo pienso que las leyes tienen un propósito, uh-huh, y es evitar que algo malo ocurra, ¿verdad? Entonces, uh-huh, si se creó, fue con un propósito. Si no se está cumpliendo ese propósito porque las cosas están ocurriendo de todas formas, pues creo que se deben implementar otras medidas.
1: Claro.
3: Trabajar más con esos muchachos, desde la escuela, que entiendan por qué. Porque muchas veces le imponemos cosas a la gente sin explicarle el por qué. Muchos de esos niños no saben cuáles son las consecuencias. Tú sabes, lo hacen porque es cool. Yeah. Entonces creo que un trabajo con familias, con los jóvenes y lo de las guerras. Justificar un mal con otro mal está mal.
1: Exacto.
3: O sea, uh-huh, ir a la guerra está mal. Y porque yo permito a un niño que beba, no va a hacer que eso esté bien. Uh-huh. O sea, que ambas cosas están mal y estamos viéndolo desde la perspectiva incorrecta. Y no creo que deban tomar alcohol. Creo que las familias, la sociedad tienen que trabajar con esos muchachos.
1: Claro que sí, eso viene de la muy raíz
2: lindo,
1: familiar.
2: Muy lindo.
1: Gracias
2: Ámbar
1: por tu opinión, Ámbar. Yo estoy de acuerdo con ella.
2: Ámbar es una buena madre, una buena
1: sí,
2: madre.
1: Sí, señor. Y mira, también, tú sabes lo que tienen que hacer mucha gente. Tienen que reportar a los lugares que le están vendiendo las bebidas alcohólicas a menores.
2: A menores, sí, es verdad.
1: Porque eso existe también.
2: Gracias, Ámbar.
1: Eso se ve aquí en la ciudad de Nueva York. Hay gente que no le importa, que no le sacan el ID. O sea, no le buscan el ID a los jovencitos y no, ellos
2: en la cara se le ve a un menor.
1: Claro
2: se,
1: que
2: se
1: sí.
2: Se le nota en la cara que no ha desarrollado todavía. No,
1: claro. Antonio, buenos días. ¿Cómo estás?
4: Hey, buenos días. La única emisora que le reparte los productos a la demás emisora. La ahí está. De la mañana.
1: Tienes toda la razón. Te cuento un chisme después, ¿ok, Antonio?
2: Dale, Antonio.
1: Antonio, cuéntanos.
4: Óyeme. Mira, yo diría que deberían de dejarlo a los 21, inclusive subirlo un poco más.
1: Ajá. ¿Por
4: qué? Porque, sí, ¿por qué? Porque, ¿cuál es la razón? Mira, para la droga, los muchachitos de 12 y 13 años andan fumando droga, marihuana y haciendo de todo. Para la guerra, como tú dijiste ahorita, uh-huh, hacen lo mismo. Entonces, uno a veces trabajando, ya como hombre, uno dice, bueno, pues yo tengo derecho a tomarme una cervecita. Ahora bien, tomándolo en consideración de que usted se toma una cerveza para relajarse en un momento, una right, o dos, uh-huh, pero hay gente que se embriaga, que se ponen locos. Entonces los menores, tú vas a un sitio, primero, las leyes deben de cumplirse. Uh-huh. ¿Qué deben de hacer? A las bodegas, a los supermercados, ellos piden ID. Si están dando ID falso, pongan las reglas más fuertes.
1: Yeah.
4: Es que vean con eso, que le pongan una demanda o una multa bien grande por venderle cerveza a menores. Yo he ido a comprar supermercado y yo soy una persona que aparento de mi edad normal, 40 años, uh-huh. y a mí me lo piden el ID.
2: Es verdad, te lo piden.
1: Te lo piden. Otra
4: gente, sí, me lo piden. Ay, el ID. Sabes. Entonces a otra gente, cuando viene uh-huh. a ver, no se lo piden y se la venden.
1: Exacto, es como que bien raro.
4: Es un negocio uh-huh. un negocio que tienen.
2: Gracias, Antonio.
1: Tú sabes que hay una tiendita por mi casa que ahora pues ha tenido esa práctica de pedir la identificación a todo el mundo.
2: Ajá.
1: No importa lo viejo que se vean. A mí me encanta que me hagan eso.
2: Que te
1: porque
2: la pidan.
1: Hay gente que se molesta. Y dice, ay, pero tú no me ves. Tú no ves que yo soy suficientemente mayor para comprar
2: ¿te
1: esto.
2: ¿Te quieres sentir joven? Que te pidan la
1: ID. A mí me encanta que me pidan el ID todos los días si quieren.
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0: Tenemos un accidente que tiene un carril bloqueado en la I-278 Bruckner Expressway en dirección oeste. Eso es entre la I-295 y White Plains Road, ¿ok? Si andas por allí, te vas a encontrar con ese taponcito debido a ese accidente. También, mucho tapón debido a construcción. Tienen el carril derecho bloqueado en el Queensboro Bridge, o sea, el puente de la calle 59. Eso es en el nivel inferior hacia Manhattan. Las demoras allí son de 10 minutitos, ¿ok? Otra construcción causando muchos problemas en la I-678 Van Wyck en dirección norte. Eso es entre Bell Parkway, salida número 1 y la salida número 3, ¿ok? Demoras allí también de unos 5 minutitos. Si nos vamos a los cruces de Río Hudson, tenemos 10 a 15 minutos si vienes por el George Washington Bridge, 20 minutos en el Lincoln Tunnel y tenemos 5 a 10 minutos en el Holland Tunnel. Las reglas de estacionamiento alterno y el parquímetro están funcionando el día de hoy.
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0: Y ahora está parcialmente nublado en New York City, temperatura en 68 grados, mayormente soleado para Nueva Jersey, 67 es la temperatura allí, y está nubladito en Connecticut con la temperatura en 63 grados. Hoy vamos a subir a 78, mínima 58.
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2: Óyeme, aquí en la Bodega de la Mañana te vamos a contar cuál es la iniciativa de New York. Menos pantalla, más vida. ¿Ok? ¿De qué se trata? Te damos los detalles a las 25. También los azafatos y azafatas están pidiéndole a los pasajeros que dejen de hacer una cosa que a ellos les molesta. ¿Ok? ¿De qué se trata? También te lo contamos y te vamos a decir cómo te vas a llevar boletos para ver a Laura Pausini en concierto gracias a la Bodega de la Mañana y 93.1 Amor.
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10: Sobre la manutención del perro, escúchate eso.
11: ¿No necesitan comida?
10: ¿Tú crees que eso se debe hacer? Que en todos los casos de separación hay que mandarle también los chavitos del perro.
11: Ustedes están hablando de su perspectiva. 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
10: No.
11: Ah, ya quédate con él.
10: No,
11: hay
10: eso
11: gente,
10: no.
11: Hay gente que se divorcia. Permiso.
10: Yo no he dicho eso.
11: Permiso. Hay gente que se divorcia y sí quiere permanecer con el perro también.
10: Claro.
11: Y es justo que se dividan lo que cuesta.
10: Bueno, tú te vas de la casa. Te vas de la casa.
11: Es justo.
10: Cómprate un perro nuevo.
11: Ah, viste, que exacto. Tú me estás dando la razón.
10: Cómprate un perro nuevo.
11: No. Lo que pasa es que tú lo estás hablando desde tu perspectiva porque no
10: por
11: te
10: favor,
11: importa.
10: Dejen, no sean tan ridículos.
11: Hay gente que le importa.
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1: En 3 minutos, óyeme, ¿qué es lo que los azafatos y azafatas no quieren que tú hagas más dentro de un avión? Te vamos a decir todos los detalles también. Te vamos a hablar de la iniciativa Menos Pantalla, Más Vida, de aquí de la ciudad de Nueva York. Tiene que ver con tus hijos. Además de eso, tenemos boletos para ver a Laura Pausini. En 3 minutos te decimos cómo te los puedes ganar aquí en la bodega de la mañana. Solamente por 93.1 Amor.

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0: 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Óyeme, los azafatos y azafatas se están rebelando en contra de los pasajeros de los aviones, ¿ok? Ellos le están diciendo a los pasajeros que mantengan sus manos quietas cuando están montados en el avión. Aparentemente esa es la queja número uno de los azafatos y azafatas. Los viajeros los tocan, los pellizcan, los golpean y los están agarrando constantemente durante el vuelo, ¿ok? Y muchos dicen que el comportamiento se ha descontrolado tanto que algunos de estos azafatos de vuelo pues están utilizando unos parches y distintivos de no tocar. Se ponen como que un cartelito diciendo no me toques.
1: No me toques.
0: Exacto. Fíjate que yo he visto eso. Yo he visto. Algunos de ellos hasta están diciendo que la gente le agarran, tú sabes, debajo de la cintura. Y hay lugares en donde tú no puedes tocar a la persona, ya sea quien sea, ¿ok? Les agarran las nalgas.
1: Es una falta de respeto.
0: Las piernas y todo. Porque la gente pues quiere que el azafato o la azafata pues los atienda y entonces agarran lo primero que ven. Tú sabes que uno está sentado y ellos están parados. Y entonces agarran a donde primero, tú sabes, ven a la persona y a veces le tocan sus partes más privadas, ¿verdad? Ellos están diciendo que tienen que hacer algo las aerolíneas para que ese comportamiento termine, ¿verdad?
1: Pero
0: no sé qué puede hacer la aerolínea.
1: Pero que ellos mismos lo reporten.
0: Exacto, ellos lo pueden reportar.
1: Claro. De la 124, del 24F me tocó.
0: Claro. A mí, fíjate, me parece chévere que ellos hagan este tipo de demanda porque esto es una locura, te voy a decir.
1: Eso es acoso.
0: Eso es acoso. Sí. La gente la gente a veces no tiene como que el sentido común de pensar, caramba, yo no puedo agarrar ni pellizcar a una persona que yo no conozco.
1: El pasajero que compra un vuelo piensa que el avión es de él.
0: Exacto.
1: Usted está comprando un servicio, esté tranquilo.
0: Tranquilícese. Óigame, vamos a hablar de la iniciativa de aquí de Nueva York. Se llama Menos Pantalla, Más Vida, ¿ok? Nueva York está avanzando más acciones contra la adicción digital en los jóvenes. Y fíjate que esto concuerda con también otra iniciativa del Departamento de Salud y Servicios Humanos, que es nacional, ¿ok? Ellos, fíjate, lanzaron también un aviso, es lo que ellos están diciendo que los riesgos del uso excesivo de pantallas en menores están afectando demasiado a la gente. La iniciativa de aquí, de Nueva York, pues está impulsada por la gobernadora Kathy Hochul y esta nueva advertencia que dice desconectarse y disfrutar afuera, lo que hace es que le está diciendo a los niños, educando a la gente más joven a como que suelte un poquito la pantalla, ¿verdad? Los dispositivos, los teléfonos, las tabletas y todo eso para hacer actividades al aire libre, ¿verdad? Y relacionarse con otras personas. Ellos están diciendo que eso va a acelerar, va como a tener, tú sabes, un efecto positivo no solamente en la enseñanza, sino también en la forma en que los muchachitos se desenvuelven en situaciones sociales. Me parece muy bien que de parte de los dos, tanto aquí local y federal, estén poniéndole atención a estos asuntos.
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0: En solamente 3 minutos, óyeme, hay una gente que está demandando a un crucero. ¿Por qué? Es como una noticia loca. También los repartidores de apps están protestando aquí en New York City. ¿Por qué lo están haciendo? Te contamos en 3 minutitos aquí en la bodega de la mañana. 93.1 Amor.

0: 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No sabía si tenía el micrófono prendido. Esa es la realidad, ¿ok? Gracias por estar con nosotros aquí en la bodega de la mañana. Vamos a darte información de lo que está pasando con los repartidores de comida por aplicación. Ellos están protestando aquí en Nueva York para denunciar lo que ellos consideran bloqueos injustos en cuentas de plataformas como Uber Eats, DoorDash y otras compañías del sector. Ellos están diciendo que una desactivación no es solamente un problema técnico, significa perder de un día para otro la principal fuente de ingresos de ellos.
1: Es cierto.
0: Eso es completamente cierto. Y ellos llevan diciendo desde hace meses que las apps pueden suspender o cerrar cuentas con explicaciones insuficientes, ¿ok? Los procesos no son claros y también no les dan posibilidades de apelación. Simple y sencillamente, como que le borran la vaina, el perfil a estos conductores, y entonces ellos no pueden.
1: Te desactivan, sabes, la cuenta.
0: Te la desactivan completamente sin darte ninguna tipo de explicación, ¿ok? Así que ellos están quejándose, le están pidiendo a la ciudad, ¿verdad? También al estado, allá en Albany, que hagan algo en contra de esto. Me parece muy bien que ellos estén protestando.
1: Si te suspenden una cuenta, por lo menos den una explicación por qué lo están haciendo.
0: Exacto.
1: Y no dejen a la gente en el limbo.
0: Ellos están asegurando que este tipo de bloqueos afecta especialmente a inmigrantes, ¿ok? Que depende de esto, tú sabes, de estas aplicaciones para pagar su renta, la comida y y el teléfono y toda la vaina. Así que ya tú sabes, vamos a ver en qué para todo este asunto. Me parece que lo que ellos están pidiendo es justo, en mi opinión, ¿verdad? También, mira, bufiate esta. Carnival Cruise está siendo demandado por un hombre después que presuntamente este hombre quemarse los pies en la cubierta de la piscina.
1: Ajá. ¿Okay?
0: Parece que estaba muy caliente el área alrededor de la piscina, ¿verdad? Y entonces este hombre alega que sufrió quemaduras de segundo grado en las plantas de los pies
1: al caminar
0: desde la piscina hasta el lugar donde él estaba sentado, ¿ok? Él se llama Jorge Luis Alberio Núñez, ¿ok? Y se encontraba a bordo del Carnival Magic, ¿ok? En mayo del año pasado, cuando presuntamente se quemó en la cubierta Lido al caminar descalzo, apenas 20 pasos nada más, 20 pasitos dio y ya se quemó desde la piscina hasta el lugar donde él estaba sentado. Esto es lo que dice la demanda presentada en el Distrito Sur de la Florida. Ahora, Jorge Luis, yo te voy a decir una cosa.
1: ¿Qué lo hacía descalzo ahí?
0: ¿Esto es culpa tuya?
1: Claro.
0: Eso es culpa de él.
1: Mira, que tengo los pies quemándose, los pies, escucha.
0: Chacho, esto suena como un hamburger en la plancha.
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0: amor, bachata y más, pasándola bien aquí en la bodega de la mañana. Y fíjate, tenemos otro par de boletos para ver a Carin León en concierto. Te lo puedes ganar a las 10:55, así que pendiente aquí a 93.1 Amor, bachata y más.
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1: 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Oiga, mi gente, dando un refresh de lo que está pasando en Penn State, ¿ok? Todavía el servicio interrumpido, ¿ok? Para New Jersey Transit y también para Amtrak, ¿ok? Ninguno de estos trenes puede llegar a la estación de Penn Station. Esto es por un incendio que sucedió en la madrugada de hoy, como a las 1:30 de la mañana en la vía 11. Allí se encendió un motor, ¿ok? Y bueno, esto pues ha causado muchísimas interrupciones. Sí, ya el Long Island Railroad está funcionando, empezó a funcionar a las 5:45 de la mañana de hoy, okay. Pero todavía Amtrak ni New Jersey Transit, perdón, están funcionando. Amtrak ya había anunciado de que ellos iban a comenzar sus operaciones normales otra vez como eso del mediodía de hoy. Pero New Jersey Transit pues todavía no ha dicho nada cuándo exactamente
2: después
1: es que se va a restablecer.
2: Después de las 12 del día, por ahí.
1: Después de las 12 del
2: no
1: día.
2: No tan seguro,
1: señor,
2: todavía.
1: Sí, señor, para Amtrak, para New Jersey Transit, no sé. Yo lo noté esta mañana y te lo dije yo entré, en el momento en que yo entré, porque yo tomo el path para venir para acá y yo sentía que estaba como que demasiado lleno el path. Y es que toda la gente que se montaba en el New Jersey Transit para venir para Nueva York, pues se estaba montando el path para poder entrar para acá.
2: ¡Qué vaina!
1: Así que ya tú sabes, esperemos que todo se arregle, ¿verdad? Para que todo el mundo pueda transitar bien, ¿verdad?
2: Si fuera a 1:30 de la mañana, ya hace tiempito, ya.
1: Ya hace tiempito, sí, señor. Pero esto, tú sabes, para asegurarse de que todo esté seguro, que se tomen su tiempo, ¿sabes?
2: ¡Qué bien! Ya. 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
1: Claro que sí, sí, señor. 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
1: Y YouTube. 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Hablando de incendios en los trenes, por ahí viene Mildre, la máquina.
2: A toda máquina. A toda máquina que no te encendida.
1: A máquina quema.

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1: 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Quiero que te prepares porque en breve voy a decirte cómo te vas a llevar los boletos de Laura Pausini y Karim León. Chayanne, hay de todo para ti. Está la autoridad en bachatas y mucho más. Imparable. Área triestatal y el mundo a través de esa aplicación maravillosa, gratis. ¡Ah! La música. También lamúsica.com en tu ordenador, hasta en el mismo celular, pero lo idóneo es que con esta aplicación nos lleves a todas partes del mundo y por supuesto sin interrupciones. También Alexa, ese aparato inteligente, vamos vibrando hermoso y por supuesto llevándote a toda máquina hasta las 4 de la tarde. Mi ex tenía razón, dice Karol G. Contigo.

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1: 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Oye, Bronx, Boogie Down, ¿cómo están todos por allí? ¡Qué rico poderte entretener en este inicio del fin de semana con la mejor, la autoridad, la que manda desde el corazón de Manhattan! Y gracias al mundo que ha descargado la aplicación La Música, podemos llegar totalmente gratis. Sigue a toda máquina. Se me sigue olvidando, Mark Anthony.

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show de amor, bachata y más desde la tierra prometida. ¡Ay! 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Gracias. Ya no me duele más, Silvestre Dangón. Sigue toda máquina hasta las 4 de la tarde en breve. Te doy otra palabra para que textes y puedas ir por los boletos de Laura Pausini.

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1: Sobre la manutención del perro, escúchate eso.
2: ¿No necesitan comida?
1: ¿Tú crees que eso se debe hacer? Que en todos los casos de separación hay que mandarle también los chavitos del perro.
2: Ustedes están hablando de su perspectiva. Por ejemplo, ya yo sé que Alfredo tiene una relación con un perro. Alfredo no le importa el perro y lo suelta.
1: No.
2: Ah, ya quédate con él.
1: No, eso
2: hay
1: no
2: gente, hay gente que se divorcia. Permiso.
1: Yo no he dicho eso.
2: Permiso. Hay gente que se divorcia y sí quiere permanecer con el perro también.
1: Claro.
2: Y es justo que se dividan lo que cuesta.
1: Bueno, tú te vas de la casa. Te vas de la casa.
2: Es justo.
1: Cómprate un perro nuevo.
2: Ah, viste, viste, que yo, tú me estás dando la razón.
1: Cómprate un perro nuevo.
2: No. Lo que pasa es que tú lo estás

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Te dije, voy a darte la palabra para que textes y vayas pronto para este concierto de Laura Pausini allí. Nos vamos a topar tú y yo y vamos a cantar La Soledad, Volveré Junto a Ti. Ay, mi amor, todo lo que quieras. Coleccionando heridas, Karol G, Marco Antonio Solís, mantente pendiente que te digo la palabra ya mismo. Sigue con amor.

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Prepárate, porque voy a darte la palabra que te permitirá ganar boletos de Laura Pausini. Sí, al escuchar qué canción. Bueno, prepárate porque te voy a dar el nombre que vas a textear después de escuchar Milagros Karol G. Al escuchar Milagros Karol G, ahí mismo, bueno, presta atención porque voy a decirte con qué palabra vas a quedar registrado automáticamente para ganar dos boletos y ver a Laura Pausini el 6 de junio en el Infosys Theater en el Madison Square Garden. Gracias a 93.1, amor, inicio del fin de semana. Está hermosísimo este día. Aprovecha, abre los brazos, da gracias, bailalas todas a ritmo de amor. Aquí está, poblado, Aaron Lux, Lux. Mira toda máquina, óyeme. Claro, haz el bien, no mires a quién. Eso habla de todo lo bonito que hay.

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1: Dime que estás preparado. Lista, listo. Gracias por ir a toda máquina. 93.1 Amor Bachata y más. Voy a ir aquí en la máquina hasta las 4 de la tarde. Ahora te doy esta palabra inolvidable. Al 43902. Textea ahora la palabra inolvidable. Al 43902. Inolvidable, nada más. Inolvidable al 43902 para que vayas rapidito, ¿sí? Vas a quedar registrado automáticamente texteando la palabra inolvidable al 43902 para ganar tus boletos de Laura Pausini. 6 de junio, próximo fin de semana, mi amor, no este, el próximo, sí. Vas a estar en el Impulse Theater del Madison Square Garden. Allá nos vemos, vamos a cantarlas todas, vamos a hacer este dúo o este equipo extraordinario. Vamos a hacer un crew bastante fuerte porque Laura Pausini va a sentir ese cariño y ese amor de todos nosotros. La palabra es inolvidable. Textea a Laura el 43902. ¡Hazlo ya! Tú que vas a toda máquina. Tenemos muchos premios para ti. Está la autoridad en Bachatas y mucho más. Se complace en presentar este gran concierto para que tú no te lo pierdas y vivas al máximo los éxitos con tus artistas favoritos en vivo. Sí, textea ahora la palabra inolvidable al 43902 y vas a ganar la registración para obtener dos boletos de Laura Pausini. Materialista Silvestre Dangón, Nicky Jam. A los que almuerzan a esta hora 12:55 o en

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estos temas. ¡Ay! A ti que vas conduciendo, muchísimas gracias por hacerlo con cuidado, por ser juiciosito, juiciosita, claro. No te llenes de... No te pongas airoso. O sea, no te llenes de rabia porque el otro hizo un zigzag o te rebasó, cambió de carril sin colocar esas direccionales. Yo sí está gozando porque de verdad que no pasa eso. La gente no pone direccionales si no quiere que adivine que usted va a doblar, mi amor. Póngalas. Sí, aunque sea 2 segundos antes para que el que va atrás o al lado ya sepa, mi vida. Hazlo consciente, porque de verdad que de un momento a otro esos frenones cuestan caros. Seguimos alegrándote. Qué bueno que vas a toda máquina divirtiéndote en este viernes, que sí, aparte de que huele a fin de semana, está sabroso para planificar. Ya están abriendo las piscinas, están abriendo las playas. Hay mucho entretenimiento. Esta ciudad se goza, mi vida. Y más si hay amor como el que te damos. Ahí está la autoridad en bachatas y mucho más. Tu veneno, Héctor Acosta, el Torito. 50 minutos de pura música, y aparte te voy a regalar boletos de Carin León. En breve te digo después de qué canción me marcas para que seas llamada número 9 y obtengas 2 boletos. Sigue a toda máquina. No.

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bachata y más al escuchar ese 91 de Karol G. Ese 91 de Karol G. Te voy a regalar un par de boletos para no perderte a Karim León, ídolo de la música mexicana. Todavía me amas, Aventura. Dale volumen y siga toda más.

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0: 93.1 Amor, Bachata y más. Se hace compañía Mildred Aquino en la máquina. Ay, mi gente linda, área 3 estatal, a toda máquina. Eso me gusta, que reportan la sintonía, suben los videitos. Oh, Dios mío. Un abrazo a mi querido José Luis Rondón, que no se despega. También Eunek, no se pierde nuestra programación. Anda conduciendo su vehículo y literal a toda máquina. El ídolo de la música mexicana está de vuelta, Carin León, de Sonora para el Mundo Tour. Carin León este 5 de junio por Clis Center, 7 de junio Prudential Center y el 22 de junio en el Madison Square Garden. Así que toda mi gente linda sigue, ha estado marcando desde que escuchó ese 91 de Karol G, el 212-320-9393, llamada número 9, que voy a agarrar esa llamada ya mismo. Ay, que estaba bien fogueada esta línea. Y ahora te voy a regalar tus boletos de Carin León. Ticketmaster.com tiene boletos preferentes y ya sabes muy bien que nosotros dentro de nuestra programación también tenemos este momentito para que adquieras gratis los boletos, una forma bien orgánica de nosotros agradecerte, porque por ti somos número uno para Bachata y Más. Claro, aquí está el Pacto Silvestre Dangón, Manuel Turizo. Hasta las 4 de la tarde me mantengo contigo, que llega Edgar Márquez, el chévere.
1: Pero mi hermano, sírvete otro. Vamos a ver.

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0: yo, se ponen las pilitas ahora. Vamos a textear una palabra. 93.1 amor, bachata y más. Espérate, que esto hay que darle la entrada triunfal. Claro, mi amor, escucha bien.
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0: Ay, ay, así como vas a hacer la entrada triunfal a este gran concierto de Laura Pausini, vida mía, date rapidito y textea la palabra víveme al 43902. Textea la palabra víveme al 43902. Y por supuesto que vas a quedar registrado para esta gran oportunidad de ganar tus boletos de Laura Pausini, 6 de junio, Infosys Theater en el Madison Square Garden. 93.1 amor, bachata y más te regala la posibilidad de tener estos boletos. Textea la palabra víveme al 43902 ahora mismo. Víveme al 43902 y pronto estarías el 6 de junio en Infosys Theater en el Madison Square Garden viendo a tu artista Laura Pausini. Víveme sin miedo ahora. No, ya lo voy a dejar ahí. No estoy afinada hoy, pero sí para decirte que Labios Compartidos es tu canción. Aquí está Maná.

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1: Este es un amor imparable. 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Qué lindo estar y ser parte de tu vida día a día. 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Oye, 212-320-9393. Llamada número 9, dos boletos de Cheyenne para ti ahora. Amargura, Karol G.

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Oye, me inicio el fin de semana hoy viernes 29 de mayo y acompañándote Mil Tranquilo La Máquina hasta las 4 de la tarde a toda máquina. Eugenia Madín está en Elmont y aseguró los boletos de Chayanne. Felicidades, La Gota Fría. Aquí está Carlos Vives.

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1: En este momento, 93.1 Amor, Bachata y Más. Inicia del fin de semana, 29 de mayo 2026. Bueno, agradecemos esa sintonía constante. Ahora, si texteas la palabra Italia al 43902, no irás a Italia, pero sí al Infosys Theater del Madison Square Garden este 6 de junio. Tú vas a textear la palabra Italia al 43902 y te espera esta italiana tan mundial. Este todos nosotros, Laura Pausini, vas a quedar registrado automáticamente al textear la palabra Italia al 43902. Hazlo ahora. Italia al 43902. Rápido, hazlo. Para todos los que van a toda máquina, con Mildred Aquino, la máquina hasta las 4 de la tarde. Qué honor inmenso ser parte de tu día a día, abrazarte desde esta cabina maravillosa, acariciar tus 5 sentidos con mi voz, alegrarte, inyectarte. Sí. Porque tú sabes muy bien que a veces uno se amanece hasta sin ánimo, pero al escuchar su música favorita y una que te lleve a toda máquina como yo, se prende.
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1: Algo tú, Shakira Vélez, te amamos, área triestatal.

93.1 Moro Bachata y más. El amor nos corre por las venas. Así para ti. Qué bueno que vas a toda máquina con mi Traquino La Máquina. Inglesa Miami, Rawayana, Manuel Turizo. Dale volumen a este inicio del fin de semana que se pone mejor. Cada vez más bueno. 76 grados desde el Parque Central. Así se siente. Está delicioso.

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La autoridad en bachata, sí, mucho más. 93.1, amor, colocándote este éxito. Laura no está de NEC. Ay, ya viene Edgar Márquez, el chévere. Oye, sigue a toda máquina.

93.1 por Bachata y más. Feliz tarde, feliz tarde, feliz tarde. Viernes social, llegó el viernes social a toda máquina con Mildred Aquino de las 11 de la mañana. Seguimos este viernes chévere de 4 de la tarde a 8 de la noche. Espero que estés pasándola bien. Hay mucho tráfico en el área. Si vienes acá a Nueva York, hay un tráfico horrible ahí para entrar al Lincoln Tunnel. Pero mira, no hay nada. Sinceramente, solamente volumen vehicular. Vamos a pasearla bien, musiquita sabrosa, para que hoy en este viernes, con este solecito sabroso, disfrutes de esta manera. Vamos con Héctor Acosta, Me duele la cabeza.

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93.1 Amor, Bachata y Más, 4:27 minutos de la tarde. Vamos a comenzar dando palabra clave. Te voy a dar una palabra clave para que puedas enviarla al número 43902. Anota bien el número ahí, 43902, 43902. 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Víveme al número 43902, envíala para que participes. Otra como tú, Eros Ramazzotti.

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93.1 Morba Chata y más 4:55 minutos de la tarde. Y mañana te invito bien temprano, de 10 de la mañana a 12 del mediodía, para que disfrutes de Tributo a los Grandes, donde vas a escuchar temas como este, La Flaca de Jarabe de Palo, para mi flaca, ¡muagata!

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93.1 Morba Chata. Y más, en tan solo 3 minutos te voy a regalar boletos para que vayas al concierto de Chayanne. Así es, Chayanne estará en su gira Bailemos Otra Vez.

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1: 93.1 Amor, bachata y más 5:27 de la tarde. Edgar, el chévere, quien les habla y los acompaña a esta hora. Oye, tengo boletos para, adivinen para quién. La gira Bailemos Otra Vez, 12 de septiembre en el Prudential Center, 13 de septiembre UBS Arena, Chayanne en su gira Bailemos Otra Vez. Boletos a la venta en Ticketmaster.com. Yo te voy a regalar un par cuando escuches un tema de Chayanne, que va a sonar en unos minutos. Usted marca el 212-329-393. Si es mi llamada 9, se lleva dos boletos cortesía de 93.1 Amor.
2: Salud, mi reina. Silvestre, mi hermano. Silvestre, otro. ¿Cómo ves?

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0: 93.1 por bachata y más, felicitando a Desiree Velázquez. Norbergen se llevó los boletos para ir a ver a Chayanne en su gira Bailemos Otra Vez el 12 de septiembre en el Prudential y el 13 de septiembre en el Juvies Arena.
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3.1 amor, bachata y más. Edgar el Chévere con ustedes a esta hora, acompañándoles hasta las 8 de la noche. En esta hora tengo boletos para Carin León. Vamos con un tema del año 2004 del álbum Flores de Alquiler de la Quinta Estación. Algo más.

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1: 93.1 Amor, Bachata y más. 6:26 de la tarde en este viernes social. Te voy a regalar boletos para que vayas al concierto de Carin León de Sonoro para el Mundo Tour. 5 de junio en el Barclay, 7 de junio en el Prudential y 22 de junio en el Madison. Ya los boletos los consigues en Ticketmaster.com si quieres comprarlos. 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La llamada número 9 se lleva dos boletos, cortesía de 93.1 Amor, Bachata y más. Vamos con Peso Pluma y Karol G.

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93.1 Amor, Bachata y Más. Mañana la cita, desde las 10 de la mañana hasta las 12 del mediodía, en tributo a los grandes. Espero contar con tu sintonía para que disfrutes esos temas y esas canciones que marcaron aquella época de tanto, tanto, tanto. Nosotros quisiéramos volver a vivir esos temas románticos hermosos. Llévame contigo, de Romeo Santos. Seguimos en música.

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Oye, recuerda que enviando la palabra Víveme al número 43902, está participando por boletos para que vayas al concierto de Laura Pausini este 6 de junio en el Teatro del Madison. 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

93.1 Amor Bachata y más. 7:33 minutos. Edgar el Chévere, así me encuentras en redes sociales. 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La música. Disfruta de Rawayana y Manuel Turizo, Iglesia Miami.

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Bachata y más, 7:55 minutos de la tarde. Edgar el Chévere, quien les habla y los acompaña de lunes a viernes de 4 a 8, los sábados y domingos de 10 a 3 de la tarde. Mañana la cita, espero que puedas asistir a las 10 de la mañana, a 12 del mediodía en tributo a los grandes, y de 12 a 3 de la tarde estoy con ustedes con la mejor música, la música que te encanta escuchar, y boletos para los conciertos. Mildred Quiro, la máquina, llega a las 3 de la tarde y se queda hasta las 7 de la noche. ¡Feliz viernes!